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1: Buenas tardes, 6:04 minutos.
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1: 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El que vive en armonía consigo mismo, vive en armonía con el universo. Conoce un poco más para un excelente bienestar. Gerardo Flores, entrenador de baños de hielo de Ritual Ice El Salvador, es el invitado de la semana con quien estamos desarrollando el tema La práctica de baños de hielo, más allá de sus beneficios físicos. Gerardo, en momentos de estrés o ansiedad, solemos querer escapar de la incomodidad. ¿Cómo ayuda la práctica de los baños de hielo a entrenar la resiliencia emocional y aprender a permanecer presentes ante lo difícil?
2: Esta pregunta es bien interesante porque pues está amarrado con lo que vimos el día de ayer sobre qué sucede en la mente. Entonces, básicamente, aquí lo que se está trabajando es la capacidad de poder permanecer en las situaciones incómodas. A través de la metodología que nosotros utilizamos en Ritualize, le enseñamos a la mente a poder permanecer en situaciones incómodas, utilizando una respiración adecuada y, por supuesto, pues utilizando la voluntad de la persona. Yo le llamo el poder transformador del esfuerzo. Cuando tú te esforzas, no en sufrir y no en soportar, sino que tú te esfor-

0: quizás en mantener los lineamientos que el coach te está dando y la respiración, tú vas aprendiendo a poder sostener esos momentos incómodos y eso va fortaleciendo la mente. Es como cuando tú vas a un gimnasio, tú quieres desarrollar músculo, tienes que entrenarlo un día sí, un día no, un día sí, un día no, por 3, 4, 5 meses, y entonces uno empieza a ver los cambios. Entonces, la humanidad necesita también trabajar o entrenar la resiliencia a través de irse poco a poco en espacios controlados, sometiendo a situaciones que son un poco incómodas y que poco a poco la va aprendiendo a manejar. Cuando ya salís al mundo real, donde te topas con muchas situaciones incómodas en tu trabajo, en tus relaciones personales, con amigos, con familia, uno va aprendiendo a respirar, a hacer evocación de aquello que ha aprendido a través de Ritualize, para poder sobrepasar esos momentos incómodos. Y sobrepasarlos no ignorándolos, sino que sobrellevándolos de buena manera para poder salir avante.
1: Así es. Miren, este miércoles no se puede perder más información sobre la práctica de baños de hielo más allá de sus beneficios físicos junto a Gerardo Flores, entrenador de baños de hielo de Ritualize El Salvador. Hasta mañana.
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4: 7 de la noche.
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4: Muy buenas noches, bienvenidos. Hoy escucharemos Mi Gran Noche. Esta es una canción más emblemática del cantante español Rafael, que fue lanzada en 1967 y apareció en la banda sonora de la película Digan lo que digan. Aunque muchos la identifican completamente con Rafael, en realidad es una adaptación al español de una de las canciones del belgo italiano Salvatore Aldano. Escuchemos a Rafael con Mi Gran Noche.

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2: 6 de la mañana, 3 minutos.
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2: Son las 6:37.
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3: Son las 6:37.
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3: Son las 6:59. Bienvenidos a 90.1. Les saluda Isabel Araujo. Sé que no es usual escucharme en este horario, pero a mí siempre me alegra mucho estar con ustedes. Miren, hay algo curioso que quiero comentar con ustedes y es sobre los vehículos. Y es que, no sé, algo curioso que me parece a mí es que nos acompañan a todos los días, nos llevan al trabajo, a estudiar, a hacer mandados o a compartir con nuestra familia, que es algo muy, muy bonito. Pero creo que muy pocas veces nos detenemos a pensar en todo lo que necesita para seguir funcionando correctamente, que son muchísimas cosas. Yo siempre digo, tener un auto es como tener a un bebé, ¿sabe? Tiene que estar muy pendiente de él. Por eso existen mantenimientos preventivos. Es ya una serie de revisiones que ayudan a detectar esos pequeños detalles antes de que se conviertan en problemas mayores. Desde ya, digamos, por ejemplo, el aceite, los filtros, hasta los frenos, algo muy importante, las llantas también y la batería. Cada elemento va a cumplir una función muy importante en su carro, por eso es que es como llevarlo al médico, ¿sabe? Como que si usted fuera al médico, véalo de esa forma. Y no se trata de ser expertos en mecánica, sino de conocer un poquito más sobre nuestro vehículo. Y ahora que hay tanta información en internet, siento que, pero tampoco es de desinformarnos, ¿verdad? Siempre es importante ir con un mecánico, con un buen mecánico para poder orientarse en conjunto con la información que usted puede encontrar en internet y darle esa atención que necesita en el momento adecuado, porque cuando cuidamos nuestro carro también cuidamos nuestra seguridad y la de quienes viajan con nosotros. Eso es muy importante. Mira, ahorita que estamos con lluvias, tengan mucho cuidado, por favor. Quiero que se tome el tiempo adecuado para poder revisarlo, para poder así tener esa precaución, porque una pequeña revisión ahora puede marcar una gran diferencia mañana. Sigamos con más de 90.1.
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3: Nos fuimos y regresamos. Nuevamente, buenos días. Estoy muy contenta de estar con ustedes. Ya estamos en nuestro programa de antología. Les saluda Isabel Araujo. Como les decía, para mí es muy especial estar con ustedes. Y qué mejor que recordando los grandes éxitos. En este caso, vamos a recordar los grandes éxitos del artista Flavio César. ¿A cuántos de acá les gustan las canciones de Flavio César? A mí me fascinan. Y es que es un artista que ha conquistado corazones con esas canciones tan inolvidables. Y aquí y ahora vamos a escuchar, por ejemplo, Porque Sin Ti, Luna, Sanan las Heridas y muchos temas que marcaron una época que siguen siendo victoriosas, siguen siendo vivas, la verdad. No sé, siento que están muy presentes en nuestra vida. También aprovecho a enviar un saludo muy cordial a Oscar, quien en esta mañana me hizo el favor de traerme. Él trabaja haciendo viajes, recorriendo los caminos de las ciudades. Me encanta mucho este trabajo porque es muy humano, muy cansado, yo sé. Así que si usted también se dedica a esto, pues le mando muchos saludos. Que Dios lo cuide, lo proteja. Tenga mucho cuidado, por favor. Como les decía, estamos con lluvias, así que todas las precauciones posibles. Si usted no tiene la necesidad de movilizarse mucho, no lo haga, no lo haga. Y sí, porque sé que está en el trabajo o le toca estudiar, no sé. Bueno, creo el que las clases están suspendidas, ¿verdad? Pero si le toca trabajar, pues cuídese mucho con su paraguas y todo. Pero yo quiero que ahorita, a las 7 de la mañana, tempranito, nos pongamos más cómodos. A donde vaya, en su asiento, en el bus, en la coaster, o si va parado, no se preocupe, usted relájese. Yo sé que el estrés de la jornada puede ser muy agobiante, pero por favor ahorita relájese un poco, disfrute de la buena música que solo en 90.1 le tenemos, y que esas emociones y recuerdos comiencen con Flavio César, porque sin ti

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1: Ya son las 7:25 y qué mejor que estar escuchando a 90.1 en este día lluvioso. A mí la verdad es que me encanta escuchar canciones románticas en este clima tan bonito, ¿verdad? Bueno, bonito y no tan bonito. Espero que todos se encuentren muy bien los que me están escuchando y que no haya ninguna emergencia y nada malo les haya pasado, la verdad. Pero quiero hablarles un poquito del destacado Flavio César, y es que la verdad ha impactado mucho todos sus temas. No puedo decir uno solo, pero sí tengo uno especial y se llama Aprender a Volar. Es que esta canción, no sé, me provoca mucha nostalgia. Aparte de que, como les decía, es muy romántica por su voz y fue una de las más queridas, si no mal recuerdo, de por allá en los años 1994, porque logró conquistar a miles de seguidores en toda Latinoamérica. No dejó a ningún país afuera y su legado musical sigue vivo, siempre sigue vivo, la verdad. Es uno de los artistas que más recordamos acá en 90.1, que le tenemos ese aprecio, ese cariño, porque refleja la esencia, la emoción de nuestra radio también, de nuestros oyentes. Yo siempre he dicho que nosotros somos lo que escuchamos, ¿sabe? Entonces, me encanta. Si a usted le gustan esas canciones, espero que lo esté disfrutando tanto como yo, que se esté relajando, se esté desestresando, que ese es nuestro objetivo, que usted se divierta, lo disfrute, lo viva con nosotros. Así que, ¿por qué no la vamos a escuchar? Sí, hay que escucharla. Vamos a escuchar a Flavio César, Aprender a Volar.

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0: Y así llegamos al final de esta antología dedicada a Flavio César, recordando sus más grandes éxitos y esas canciones que han marcado tantas historias de amor y nostalgia. Me encanta mucho. Gracias por acompañarme en este recorrido musical. Yo soy Isabel Araujo. Ha sido un gusto disfrutar con ustedes antología, pero esto no se termina. Sigamos con más de buena música en 90.1 y recuerde que con muchísimo gusto le puedo complacer si gusta de alguna canción.
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1: 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El que vive en armonía consigo mismo, vive en armonía con el universo. Conoce un poco más para un excelente bienestar. La práctica de baños de hielo, más allá de sus beneficios físicos, es el tema de la semana y que estamos desarrollando junto a Gerardo Flores, entrenador de baños de hielo de Ritualize El Salvador. Gerardo, ¿qué relación existe entre la respiración, el control mental y las emociones durante una sesión de baños de hielo?
2: Todo está estrechamente amarrado y todo trabaja en equipo. Uh-huh. Es decir, tú no puedes llegar al control mental sin una buena respiración. Los monjes tibetanos, budistas, que son especialistas en meditación, ellos logran conectar con la divinidad porque ellos hacen una respiración. O sea, la respiración es la que abre la puerta para esa conexión, esa calma, ese silencio mental. Entonces, cuando tu mente está siendo agobiada en un proceso de inmersión en hielo por la incomodidad de lo helado, es la respiración. ¿Por qué la respiración? Porque nuestro sistema nervioso es bien complejo. Pasa por un sistema nervioso central, se divide en uno periférico, el periférico se divide en somático y en autónomo, y el autónomo se divide en simpático y parasimpático. Uh-huh. El simpático trabaja la reacción de huida, de salir de ahí del hielo, defensa, sobrevivencia. Y el parasimpático activa la parte de descanso, relajación, sueño, digestión, reparación celular. Cuando tú entras en el hielo, tu mente activa el sistema simpático, salí, huí, y te manda señales de dolor. Entonces, a través de la respiración adecuada y la metodología que ocupamos en Ritualize, lo que hacemos es llamar al sistema parasimpático para que le diga a la mente, no, es incómodo, pero está controlado. Vos podés permanecer. Entonces, ese es un mensaje que se le manda a través de la oxigenación. En ese momento, el cuerpo empieza, o la mente empieza a cambiar su estrategia y se relaja, permitiendo al cuerpo estar. Entonces, básicamente esa es la relación que hay entre mente, respiración y emociones.
1: ¿Cuánto tiempo más o menos se debe estar en estos baños de hielo? ¿Hay un tiempo?
2: Depende, porque hay el Colpion se puede hacer deportivo y ese requiere un poquito más de tiempo, y está el cold plunge somático, que es para trabajar ya emociones, liberar emociones, traumas, empezar a procesar cosas que en su momento no fueron procesadas debidamente y quedaron almacenadas como una impronta en nuestro sistema nervioso. Si estamos hablando de un cold plunge deportivo, la temperatura es menor, o sea, el agua está un poquito más tibia, más cómoda, digámoslo así, siempre helada, pero no como en un cold plunge somático.
1: Okay.
2: Y el tiempo de duración, yo recomiendo entre 10 y 15 minutos. Ese es para un cold plunge deportivo. Uh-huh. La temperatura podría oscilar entre unos 10 a 12 grados centígrados. Es bastante cómodo. Y si ya estamos hablando de la otra terapia, que ya es más somática, a mí me gusta trabajar el agua a 5 grados, de 5 a 0 grados, y ahí podemos trabajar desde 3 minutos hasta más o menos unos 10 minutos.
1: Ok, perfecto. Bueno, miren, ¿hay cambios internos al practicar inmersiones en el hielo? Lo vamos a descubrir mañana junto a Gerardo Flores, entrenador de baños de hielo de Ritualize El Salvador.
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6: Buenos días, ya son las 7:56.
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3: Ya son las 7:58.
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5: Son las 8:23.
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Nosotros le decimos muy buenos días. Ahora es miércoles 10 de junio. Gracias por estar en sintonía siempre de 90.1 Radio Láser Español. Isabel Araujo estuvo con ustedes desde las 6 de la mañana hasta las 9. Nosotros vamos a acompañarle en esta mañana de mucha lluvia en algunos sectores del país. Más adelante le vamos a estar comentando sobre el clima, 9:08. Mi nombre es David. Vamos a seguir con música de Giancarlo Canela en una colaboración con Kimban y Marley. Vamos a escuchar Bajito. 9:09. Bienvenidos, 90.1 Radio Láser Español.

Escuchamos música de Chino y Nacho, recordamos el poeta, tenemos dinámica en Facebook para que puedan participar. Para participar es muy fácil, la dinámica es gracias a Haimabit. Se pueden ganar uno de cuatro kits mundialistas para que usted tenga la energía necesaria para cada día. Recuerde, tiene que seguir a Rigal SB y también tiene que seguir a 90.1 Radio Láser Español. Le recordamos, esta dinámica es solamente en Facebook y también tiene que comentar cuál es la vitamina de la afición mundialista. Está muy fácil. En la misma dinámica le estamos dando la respuesta para que pueda participar. Los ganadores se van a dar a conocer este próximo viernes en el turno desde las 9 de la mañana hasta las 12 del mediodía. Si todavía no lo ha hecho, participe. 9 más 16 minutos, Chayanne, colaboración con Wisin, ¿qué me has hecho?

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5: Nosotros le vamos a presentar a continuación una canción que pertenece a una producción que lanzó Ricardo Montaner a principios del año 2025. Esta producción llevaba éxitos de los primeros 5 álbumes con nuevos arreglos y vamos a escuchar una de esas canciones. La canción es Castillo Azul. En la versión 2025 con nuevo arreglo y también remasterizada. 9 más 22 minutos.

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2: Bienvenidos a Un Poco de Todo con Claudia Celedón en la 90.1 Radio Láser Español, Grupo Radio Estéreo. Este día tengo a Claudia Flores Louce, la licenciada, nos va a hablar acerca de un tema bien interesante que tiene que ver con el liderazgo.
3: Gracias, Claudia, por la invitación. Súper contenta de estar aquí compartiendo contigo sobre lo que a mí me apasiona mucho, que es trabajar con líderes para desarrollar todas sus competencias para que sean el líder que su equipo necesita.
2: Excelente. Tú eres coaching, ¿verdad?
3: Sí, soy coach certificada a nivel internacional. Tengo credenciales que me capacitan para poder trabajar con personas en cualquier parte del mundo. Tengo clientes en Sudamérica, Estados Unidos, Europa.
2: ¡Wow! Si una empresa quisiera, tal vez, o sea, no solo sacar el líder que llevan dentro, sino que también a sacar el líder de todos sus empleados. Mm-hmm. ¿Eso podría ser posible?
3: Sí, claro. Tengo talleres que están diseñados para equipos que tienen líderes emergentes, probablemente personas que acaban de promover o que están pensando en promoverlas a una posición de liderazgo, y personas que ya tienen equipos a cargo, que vienen conmigo a estos talleres, tienen la oportunidad de estar conmigo. Tengo dos modalidades, una modalidad que es una hora a la semana conmigo en grupo, y eso dura 6 semanas, y al final de las 6 semanas ellos ya han estado conmigo durante esas 6 semanas y también han tenido sesiones de coaching individuales o en grupos o dijéramos pueden ser en parejas o en grupos pequeños, y hemos venido trabajando durante 8 semanas todas las competencias y todas las habilidades que necesitan tener para ser un líder que inspire a sus equipos.
2: ¿Y la otra modalidad?
3: La otra modalidad es como lo tradicional que las empresas están acostumbradas, que es un seminario de 6 horas, 8 horas, en donde se trabaja con todo el personal de la empresa que tiene puesto de liderazgo, y trabajamos en talleres en grupo, evaluaciones individuales, evaluaciones personales para que vean cómo están, porque el éxito de un líder es saber liderarse a sí mismo primero.
2: Qué interesante.
3: Entonces, ya una vez usted ya conoce cómo es, qué es lo que le gusta, lo que no le gusta, qué cosas le sacan de sus casillas, que con quienes no logra tener paciencia como quisiera.
2: Yo conozco un montón de gente que estaría contenta con ese seminario si logran superar eso.
3: Entonces, sí. Y eso es un tema de autoconocimiento.
2: Es increíble, pero es que es cierto, sí.
3: Y de tomar la decisión de ser paciente.
2: Sí. ¿Dónde la gente puede contactarle, Claudia? Les recuerdo, licenciada Claudia Flores Lousel, ella pues coaching.
3: Soy coach ejecutiva y soy formadora de líderes.
2: Entonces, si usted quiere contactarla para su empresa, ¿dónde la pueden encontrar?
3: Bueno, mi número de teléfono es el 7233-8414. Y en LinkedIn, que es la red donde más activa estoy, que me pueden encontrar como Claudia Flores Lousel. Y en Instagram como Coach Claudia Flores.
2: Coach Claudia Flores. Y bueno, ya saben, si alguien quisiera un seminario, eso sería súper bonito para una empresa. ¿Usted va a las empresas a la capacitación o
3: se deben? Vamos a las empresas, depende de lo que el cliente quiere. Muchas veces quieren sacarlos de
2: la zona de confort,
3: sacarlos de su empresa, llevamos a un hotel, podemos llevar a un lugar en la montaña, pasamos todo el día juntos trabajando, haciendo los talleres, las evaluaciones y todo, y salen graduados.
2: Excelente, así que ya saben, licenciada Claudia Flores Lousel. Muchísimas gracias por haber estado aquí.
3: Muchísimas gracias por la invitación.
2: Sí, estuvo excelente esa entrevista y gracias amigos a ustedes por sintonizarnos.
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0: Escuchamos Cristian Castro y recordábamos Ángel, por cierto, el niño que se escucha es el hijo del productor de la canción Quique Santander allá por
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0: Bueno, y en el pronóstico del día, bueno, hace una hora reportaban que llovía sobre Santa Ana, Huachapán, Sonsonate, también La Libertad y en distintos puntos de San Salvador. Y dentro del pronóstico para este día se esperan por momentos haya sol y también varios puntos despejados en el territorio de nuestro país. Y por la tarde ya cambia el pronóstico según los expertos, porque nuevamente se va a incrementar la nubosidad, también lluvia, y para mañana jueves también el campo de nubosidad casi cubrirá todo nuestro país. Vamos con música nacional, Armando Solórzano. Bueno, escuchemos La Chispa Adecuada, La Chispa Adecuada, La Chispa de mi Vida. 9 más 46 minutos, perdón, La Chispa de mi Vida, Armando Solórzano.

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4: Nosotros le decimos bienvenidos a nuestro espacio de El Viejo Tocadiscos y ahora lo vamos a hacer con una canción que nació allá por el año de 1970. Es una declaración del amor más puro, también más sincero. Trae recuerdos de la infancia, memoria familiar y el paso del tiempo. Y aplica en este mes del padre. ¿Y de qué canción le estamos hablando? Nosotros, Alberto Cortés, para los años 70 nos regaló una increíble canción que a muchos también les tiembla la voz, le trae recuerdos buenos de su papá, de su abuelo, de su tío. ¿Y de qué canción entonces le estamos hablando? Mi árbol y yo, de Alberto Cortés. Dos canciones en El Viejo Tocadiscos.

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2: Escuchamos dos canciones en El Viejo Tocadiscos. Recuerde nuestro programa estelar domingos 6 de la mañana hasta las 9 para que pueda sintonizarnos y pueda seguir recordando con la programación que se tiene y su repetición a las 6 de la tarde hasta las 9 de la noche.

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1: Nosotros les seguimos acompañando en esta mañana, todavía con lluvia en ciertos lugares de nuestro El Salvador y también parte también de San Salvador. Vamos a disfrutar música de Yang y vamos a recordar Movimiento de Amor. 10:31, ya sabe, para estar más cerca, 61-910-4445.

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2: Nosotros ya estamos listos, muy contentos también y a la vez emocionados. Mañana arranca el Mundial 2026 a partir de con su inauguración a partir de las 12 del mediodía y el partido que todos están esperando, la inauguración a partir de la 1. México juega contra Sudáfrica y siempre le vamos a estar informando de los partidos a diario del Mundial 2026. Y por la noche, Corea del Sur contra República Checa. Esto es mañana, pero ahora siguen los amistosos que están definiendo los últimos detalles de las selecciones que participan y las que no van al Mundial, que tienen amistosos, siempre son partidos importantes para ir ya formando la idea, creando la idea de juego para el próximo Mundial 2030. Bueno, los partidos amistosos, ahora a partir de la 1:00 p.m, Portugal contra Nigeria, Inglaterra, bueno, a la 1:45. Portugal contra Nigeria, Inglaterra a las 2:00 p.m. contra Costa Rica y a las 6:00 p.m. Bolivia contra Argelia. Esto es amistosos. Ahora, los partidos también ayer, los resultados. República del Congo perdió contra Chile 1-2. Hungría le ganó 3-1 a Kazajistán. Rusia le ganó 3-0 a Trinidad y Tobago. Arabia Saudita empató a 0 con Senegal. Irak perdió 0-2 contra Venezuela y Argentina ganó 3-0 ante Islandia. También ahora a partir de las 6:30 p.m, muchos por cierto decían que las finales de la NBA iban a terminar antes del Mundial. Entonces ahora. Pero como San Antonio ganó el tercer partido, ahora se juegan a las 6:30. ¿Qué dice usted? ¿Ya hizo su apuesta? ¿Ganan los Knicks? Y se encarrilan a ese campeonato o empata la serie San Antonio. ¿A quién le pone las fichitas en Gana Play? Preguntamos. A partir de las 6:00 p.m. con 30 minutos es la cita. 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
6: 11 de la mañana, 24 minutos. Muchos de los que nos han escrito en nuestro WhatsApp nos han dicho un fenómeno que han sentido, que la mañana el tiempo ha transcurrido de una forma lenta. Vamos, 6191-0445, ¿por qué será? 11 más 24, música de Moenia, Manto Estelar.

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1: Nosotros tenemos información en vivo de parte de nuestro compañero de coberturas, Nelson Santamaría, quien nos trae información de Dorado Bet y la alianza comercial con Aquí Pago. Nelson, adelante.
2: Amigos que se encuentran en sintonía de las estaciones de Grupo Radio Estéreo, nos encontramos acá en el señor Gaucho San Benito, lugar donde Dorado Bet y la red Aquí Pago anuncian alianza comercial para facilitar depósitos a nivel nacional. Para ello me acompaña el licenciado Raúl Somoza Menéndez, director comercial de Dorado Bet, quien nos amplía con la siguiente información.
3: Eso no solamente nos garantiza un flujo de trabajo más seguro, sino que también le garantiza a todos los usuarios seguridad y poder facilitar los medios de recarga y también retiro de premios. Así que nada, se vienen cosas muy buenas. Vamos a estar dando bastantes bonos especiales para todos los usuarios que se registren en la red comercial de Aquí Pago. Y pues nada, verdad, muy agradecidos de estar haciendo esa alianza estratégica. Y los invitamos a que sean muy pendientes de nuestras redes sociales y nuestro sitio web, doradobet.cb.
4: Pues ahorita para todos los usuarios que exclusivamente recarguen en Aquí Pago, vamos a estar dando bonos especiales, giro gratis en casino y apuestas deportivas. Para todo eso, únicamente por hacer una recarga en todas las redes aliadas de Aquí Pago. 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
2: Bueno, con esta alianza, Dorado Bet y Red Aquí Pago reafirman su compromiso de seguir innovando y generando nuevas alternativas para los usuarios. Con estas palabras de Raúl Somoza Menéndez, director comercial de Dorado Bet, regresamos con más de la programación de las estaciones de Grupo Radio Estéreo.
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9: Nosotros a continuación le presentamos el 2x1 gracias a Cadejo y ahora vamos a recordar dos de las canciones inolvidables que nos dejara NDO.
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1: 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Nosotros nos despedimos y le agradecemos por su sintonía desde muy temprano, desde las 9 de la mañana, quienes también vienen en sintonía desde que estuvo Isabel Araujo, 6 de la mañana. Nosotros le agradecemos a continuación a partir de las 12, Claudia, en 90.1 Retro, 11 de la mañana, 52 minutos. Nos despedimos con música de Enrique Iglesias y vamos a recordar Solo Me Importas Tú. 11:52, gracias, feliz tarde para todos.

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3: ¿Cómo están mis viajeros del tiempo? Estas agujas del reloj están marcando que son las 12:09 del mediodía. Eso significa que 90.1 Retro ya comenzó. Entonces estás sintonizando el refugio de una generación que bailó, lloró y amó con éxitos en español. Quédate con nosotros hasta las 3 de la tarde. Sabemos, aviso 2, dinámica, gracias a Shows, toda una tradición. Quédate con nosotros, vamos a ir dando pistas y a la hora que arranque, pues queremos esos mensajes al 61910445. Pero mientras tanto, sube el volumen, pero de tus emociones. El volumen de tus emociones y conéctate con esta música. Nos vamos a, pues, a aquel año en el que muchos nos sentimos amigos y rivales con Cabaja.

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2: David Nolasco nos tiene información acerca de un nuevo celular de Motorola de gama media. Es importante que le tomes nota a este celular porque puede ser un muy buen dispositivo para ti. Así que te dejamos con la cobertura de David Nolasco.
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3: Muchísimas gracias. Estuvieron con nosotros Roberto Agostini, gerente comercial para Motorola en El Salvador, y Adrián Castro, subgerente de marketing postpago para Claro. Sigamos con más para las estaciones de Grupo Radio Estéreo.
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Se vistió de fiesta con un desfile de gigantes mecánicos que tomó las calles mientras el Stade de France esperaba, latiendo de emoción, la inauguración de la Copa Mundial de la FIFA de 1998. Y nosotros en 2026, esperando también los hechos que van a darse en este nuevo mundial que se está compartiendo entre tres países, el Mundial de Norteamérica. Veremos, los antecedentes están hablando una cosa, veremos qué pasa al final, que va a rodar el balón. Allá en Francia de 1998, el hito era que iban a competir 32 equipos. Y en este, pues, que son 48. Nos volvemos a encontrar a la 1 de la tarde. Espero que sí. 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
2: 10 de junio de 1998 y París.

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4: La palabra de Dios nos dice hoy, Apocalipsis 22:17, y el Espíritu y la Esposa dicen, ven, y el que oye, diga, ven, y el que tiene sed, venga, y el que desea, que tome gratuitamente del agua de la vida.

0: buenas tardes. Gracias por acompañarse de Cadena Aster. Bienvenidos. Estamos en este miércoles 10 de junio y le cuento, es el Día Mundial de la Seguridad Vial. Más adelante vamos a hablar de esto. Si usted conduce, pues hágalo con mucho cuidado.
1: Además, en nuestra cuenta regresiva para el Mundial de Estados Unidos, México y Canadá, nos indica que estamos a 24 horas.
0: ¡Wow!
1: De que el fútbol domine la atención de millones, de miles de millones de personas en el mundo, en realidad.
0: Bueno, ya estamos listos para el Mundial. También le quiero contar que la historia nos recuerda que un 10 de junio, pero de 1935, se funda la Asociación Alcohólicos Anónimos y le saludamos a quienes pertenecen a este movimiento.
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4: Buenas tardes, estimados. Mucho gusto. Mi nombre es Sergio Fernando Flores Parada. Yo los escucho desde Santa Ana y siempre es un gusto sintonizarlos. Feliz tarde.
1: Estamos de regreso con Cadena Aster y vamos inmediatamente a nuestra pregunta de este día.
0: Bueno, ponga atención. ¿Cuál es el órgano interno más grande del cuerpo humano?
1: Para esto le damos tres opciones. Opción A, el hígado. Opción B, el corazón. O puede ser la opción C, el intestino.
0: Le tenemos la respuesta a usted más adelante.
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1: Queridos oyentes, un segundo de distracción basta para cambiar una vida para siempre. Queremos compartir con ustedes que cada 10 de junio el mundo se detiene para conmemorar el Día Mundial de la Seguridad Vial.
0: Es una fecha promovida por las Naciones Unidas para frenar una epidemia silenciosa y que busca reducir a la mitad las muertes en carretera.
1: Sin embargo, cuando aterrizamos esta realidad en las calles de San Salvador, las alarmas se encienden por completo.
0: Las estadísticas de Observatorio Nacional de Seguridad Vial reflejan una dura realidad. El país registra un promedio de más de 60 siniestros diarios, con un repunte preocupante en las fatalidades de motociclistas y peatones.
1: Lo más doloroso es que no son simples accidentes, son hechos completamente prevenibles. Detrás de cada cifra en San Salvador, La Libertad o Santa Ana, están las mismas causas: la distracción por el celular, invadir el carril y el exceso de velocidad.
0: La seguridad vial no se resuelve únicamente con infraestructura o leyes más estrictas. Depende de la madurez de jóvenes y adultos al asumir la responsabilidad de un volante o al cruzar una calle de forma defensiva.
1: Que este Día Mundial no sea solo una fecha en el calendario. Respetar los límites, usar el casco y dejar el teléfono mientras conduces son las únicas herramientas reales para garantizar que todos regresemos sanos a casa.
7: Hola, hola, mi nombre es Verónica Susana Hernández, la escucho desde San Salvador, siempre escuchándole todos los días a la misma hora, pues la cadena Aster, escuchando mensajes, consejos, dinámicas y pues agradeciéndoles. Un gusto, adiós.
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0: Queridos amigos, le quiero contar. El Salvador es uno de los países impulsores del Día Internacional del Juego. En ese marco, se van a celebrar 45 festivales del juego en todo el país, llevando, por supuesto, a alegría y convivencia a parques, a plazas y también a espacios de encuentro donde la niñez, adolescencia y, por supuesto, también las familias pueden ser las protagonistas y reencontrarse en un clima de seguridad. El primer festival será el 12 de junio en el Centro Histórico de 5 de la tarde a 8 de la noche. Usted y su familia, por supuesto, que están invitados. Estimados oyentes, la tienda de snacks o golosinas más grande del mundo abrió sus puertas, pero tuvo que cerrar a los dos días.
1: Así es, Snack Kingdom en China reúne más de 35 mil productos de 70 países distintos.
0: El lugar es gigante, ocupa más de 13 mil metros cuadrados, como unas 30 canchas de básquetbol.
1: Imagínate, tiene sectores temáticos como uno con más de 3.500 tipos de fideos instantáneos y estanterías completas de bebidas con sabores insólitos.
0: Hay de todo, desde chocolates importados hasta yogur sabor panceta. ¿Qué te parece? O leche. Ay, no. Con gusto, apoyo.
1: Y este es un dato clave de esta tienda. Si probaras un snack o golosina distinta por día, tardarías, fíjate bien, 96 años en hacer todo el recorrido.
0: ¡Wow! El éxito fue tal que a los dos días de abrir, suspendieron ventas por la cantidad de gente que llegó y por problemas logísticos.
1: De igual forma, el público puede seguir entrando, aunque ahora solo a mirar.
0: No. Bueno.
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10: Gracias, Claudia, Francisco. Amigos oyentes, bienvenidos a la sección Palco Mundialista de Cadena Aster. Les saluda Kike Orellana y hoy repasamos los resultados que dejó la jornada amistosa de ayer. A

0: 0 sobre Islandia con goles de Valentín Barco, Lionel Messi y Thiago Almada. Por su parte, Venezuela derrotó 2-0 a Irak, mientras que Chile venció 2-1 a la República Democrática del Congo. Además, Hungría superó 3-1 a Kazajistán. Indonesia derrotó 1-0 a Mozambique. Tayikistán e India empataron 1-1. Bielorrusia y Burkina Faso igualaron 2-2. Y Senegal con Arabia Saudita finalizaron 0-0. Eso fue Palco Mundialista. Continúe con más aquí en Cadena Asder.
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2: Antes de finalizar Cadena ASDER, ponga mucha atención, le tenemos la respuesta a la pregunta de hoy.
3: ¿Cuál es el órgano interno más grande del cuerpo humano?
2: Le vamos a recordar las opciones. Opción A, el hígado. Opción B, el corazón. Puede ser también la opción C, el intestino.
3: Y la respuesta es la opción A, el hígado.
2: Se trata del órgano interno más grande del cuerpo humano. Pesa alrededor de 1.5 kilogramos, o sea, entre 3 y 5 libras. Y se encuentra en el cuadrante superior derecho del abdomen, debajo de las costillas.
3: Es crucial para la desintoxicación, para el metabolismo, para la producción de bilis y el almacenamiento de energía.
2: Bueno, recuerde, ya mañana inicia el Mundial. La Copa del Mundo ya llegó y por supuesto que lo vamos a tener informados.
3: Ahí viene Brasil para mí.
2: Informados lo vamos a tener a usted en Cadena ASDER. Hasta mañana.

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Pues era sábado 10 de junio de 1995 y el Billboard Hot Latin Tracks se actualizaba. Vamos a buscar la número uno y encontramos que iniciaba la sexta semana en esa posición Claudio Bermúdez con Ven junto a mí. Canción que plasma una sensible plegaria que expone, claro, una gran vulnerabilidad ante el vacío. Probablemente de una gran soledad. Te quedas con esta gran canción y te quedas siempre con 90.1 Retro. Ya casi vamos a activar la tómbola virtual. 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Quédate con nosotros.

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7: Este set lo vamos a dedicar a tres recuerdos del año de 1992. Así que nos vamos al primero, 10 de junio, miércoles. El torneo, la Eurocopa Continental, arrancó con todo el orden y la elegancia de antaño. Eurocopa 1992. Suecia y Francia inauguraron la Eurocopa en Solna, brindando un choque vibrante. El local abrió el marcador con un gran cabezazo de Eriksson, pero la respuesta gala no tardó en decretar el 1-1 definitivo en esta emocionante apertura veraniega. ¿Elegancia del fútbol europeo? Sí, pero siempre falta el que el toque latino. El que le vamos a poner en este setlist, comenzando con Paulina Rubio y mío.

10 de junio de 1992, esta fecha marcó un antes y un después en la industria cinematográfica gracias a que se desarrollaron y se presentaron por primera vez los MTV Movie Awards. En esta primera e inolvidable edición, la gran triunfadora fue Terminator 2. Terminator 2, el juicio final, que se alzó con la estatuilla a mejor película. El evento refrescó el formato tradicional al incluir ingeniosas categorías como mejor beso, imponiendo un estilo rebelde que inmediatamente cautivó a la juventud.

Pues los que amamos el baloncesto estamos en tensión total. El Madison Square Garden también lo está. Los Knicks buscan recuperar el control en casa frente a unos Spurs hambrientos que prometen silenciar Nueva York. Esto se va a dar el día de hoy, 10 de junio de 2026. Pero, ¿qué pasaba un 10 de junio de 1992? Bueno, ¿qué pasó? El partido era no apto para cardíacos, como el de hoy. Los Portland Trail Blazers vencieron 93-88 a los Chicago Bulls en el Memorial Coliseum. Clyde Drexler frotó la lámpara con 21 puntos para frenar a un Michael Jordan que encestó 32. Así que, pues, el ayer y el hoy se conjuntan para que mañana ustedes estén, pues, no sé, felices, enojados, como sea, si empatan la serie nuevamente o uno de los dos se va alejando más y acercando al mismo tiempo a la gran victoria final. Cristian Castro y No Podrás, un gran éxito de 1992. Y ustedes y yo también amamos el baloncesto, no solo somos de fútbol.

0: Se ha llegado el momento de activar la tómbola virtual gracias a Shows, así que aquí están las instrucciones. ¿Qué es lo que vamos a regalar? Pues dos certificados por detalles de Shows para papá. Este día está dedicado para papá. Uno es una caja mediana de chocolates y el otro son letras con el que formas la palabra dad, papá en inglés. Así que van a ser al azar. Tú no puedes solicitar cualquiera. La tómbola es la que va a decidir si ganas qué certificado te toca. Pero también vas a tener que contestar dos cosas. Agregar tu nombre y tu número de DUI. La primera que tienes que contestar es ¿quién cree tu papá o tú que va a ganar el Mundial FIFA 2026? El que va a iniciar mañana, por supuesto, ¿verdad? ¿Quién crees? ¿Quién crees que lo va a ganar? ¿Qué selección crees que va a ganar el Mundial 2026, el de Norteamérica? Y lo siguiente, ¿cuál shows te queda más cerca para ir a comprar el regalo para papá? Así de sencillo, así de simple. Agrega tu nombre, tu número de DUI y a dónde vas a enviar esto. Pero por favor, mándamelo por escrito, por favor. Porque a veces los audios cuesta un poco más escucharlos todos. Y sí, recibimos bastantes participaciones. Así que ya, ¿quién crees tú o tu papá que va a ganar el Mundial FIFA 2026? ¿Y cuál es el show que te queda más cercano para ir a comprar el regalo para papá? Nombre, número de DUI, 6191-0445. Y arranca esta tómbola virtual.
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1: 1:42 p.m.
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2: La tómbola virtual está activa gracias a Shoss. Estamos regalando vía WhatsApp 6191-0445 dos certificados. Uno por una caja mediana de chocolates de Shoss, por supuesto. Y el otro son letras con el que formas la palabra dad, papá. Bien, no puedes pedir, cuando contestas las preguntas, no puedes pedir cuál certificado quieres, porque ese te lo va a otorgar la tómbola virtual. Pero bien, al 6191-0445 envía tu participación. Tienes que comentarnos quién crees tú o tu papá o los dos que va a ganar el Mundial Norteamérica 2026, el de la FIFA, el que comienza el día de mañana. Son 48 selecciones. Hasta ese momento cualquiera puede ganar. Tú, ¿a quién le das tu corazonada? Y la segunda pregunta es, ¿cuál Shoss queda más cerca de ustedes para comprar el regalo para papá? Fácil, 6191-0445. Lo que te pido es que nos escribas, que no nos envíes nota de voz, por favor, porque a veces cuando son bastantes notas de voz se hace un poquito más complicado escucharlas todas, pero los textos los vamos leyendo mucho más rápido. Bien, así es, así las cosas. Continuamos. Aquellos que van cumpliendo con los requisitos reciben el chocolate de la suerte de Shoss ahí como respuesta, ahí como un emoji, como una reacción. Ahí lo vas a ver. Te quedas con Vilma Palma Vampiros, perdiendo el tiempo, aunque tú y yo pues no estamos perdiendo el tiempo. Tú sabes, este es el túnel de los recuerdos nostálgicos y aquí la pasamos siempre súper bien.

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3: 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Con esto regresamos con más de la programación de las estaciones de Grupo Radio Estéreo.
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0: Avisamos que ya no recibimos participaciones para la dinámica que ha activado la tómbola virtual, gracias a Shows, toda una tradición, porque vamos a trasladar a todos los participantes, a la tómbola. Iniciando el próximo set, vamos a escoger al azar a estos dos ganadores. Así que atentos, ya busquen ahí el trébol de la suerte, la patita de conejo, porque muy pronto, ya en minutos, en unos, qué sé yo, unos 4 o 5 minutos, conoceremos a los ganadores este día gracias a Shows. Así que gracias por su participación y ya no ingresan más.
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0: Pues tuvimos tómbola virtual activa gracias a Shows, toda una tradición que con su catálogo dedicado a papá y al maestro quiere que tú les regales detalles deliciosos de chocolate artesanal a estas personas que fijan muchos recuerdos preciosos en nuestra vida. Así que vamos a ver, tenemos dos certificados. Uno es por una caja mediana de chocolates y el otro es válido por unas letras que forman la palabra DAD, chocolate delicioso de Shows. no podías decidir cuál querías, porque la tómbola es la que va a elegir por ti. Así que cruza los dedos, porque en este momento vamos a elegir al primer ganador, para que sea más oportunidades. Primero vamos a ver qué es lo que quiere regalar la tómbola virtual. Cruza los dedos.

Bien, la tómbola virtual le ha regalado las letras DAD a César Marroquín, quien dice que pues va a ganar Portugal el Mundial. Le está apostando todo su corazón a Portugal y que la sucursal más cercana que le queda es de la zona rosa. Ahora vamos ya con entonces el otro certificado que nos queda. Van a volver a competir todos los demás. Vamos. No, no, todavía no eras tú. Es la tómbola virtual.

Muchísimas felicidades a Natalie Quesada. Ella dice que con su papá piensan que Argentina bicampeona en ese mundial de FIFA 2026 y que la sucursal más cercana que le queda es Metrocentro. Sos toda una tradición. Y a ti te ha tocado, pues entonces, la caja mediana de chocolates. Así las cosas. Gracias por participar y por estar siempre pendiente de esta tómbola virtual que es activada por marcas tan encantadoras como Shows. Toda una tradición.

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1: Marcela Duque. Ella es gerente de lealtad de Bamboo City Center y nos visita con todo el espíritu mundialista porque tienen una dinámica que a todos los que nos encanta visitar el Bamboo City Center nos conviene, y sobre todo si sabemos un poco de fútbol y si nos encanta por ahí opinar quién pasa, quién gana, quién pierde. Esto es para ti, para tú que te apasiona dar siempre tu opinión, y si ganas, pues mucho que mejor. Bienvenida, Marcela Duque, a 90.1 Retro.
2: Gracias, Claudia, por recibirnos. Y sí, como bien dices, venimos con súper buenas noticias para todos los mundialistas en esta fiebre. Te cuento, hemos lanzado una quiniela que se llama Mascón Mundialista, que es una iniciativa que, como bien dices, de Bamboo City Center y del Encuentro. Es una plataforma digital completamente gratis, donde basta con registrarte con tus datos y ya estás participando con todos los marcadores por premios increíbles.
1: Nos la pones todavía mucho más fácil. 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
1: 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Ya, ahorita los quiero presentir que ustedes en este momento ya están ingresando y comenzamos a ver entonces que va como el mundial.
2: Justamente.
1: Justamente como empieza el mundial, con la liguilla, el torneo, luego las fases, y cada una de ellas trae premios.
2: Sí, justamente, y te cuento un poco. El primer lugar se gana un pase doble al país ganador del mundial. Puede ser España, puede ser Francia, puede ser Argentina, Brasil, pues cualquiera de esos te puedes ganar. El segundo lugar es un PlayStation 5 bundle digital, y el tercer lugar es un Smart TV Samsung de 50 pulgadas. Pero además, Claudia, te puedes ganar premios a lo largo de todo el torneo, en todas las fases de grupos, octavos, cuartos y semifinales.
1: Entonces, que estoy viendo que hay premios por fases, octavos de final, me dices aquí que también podemos salir beneficiados, y es un dispositivo envidiable.
2: Totalmente. Sí,
1: los cuartos de final, un pack de fútbol. Semifinales, otro de esos gadgets que te hace ver interesante, que tu muñeca se hace ver interesante. Así que nos podemos quedar aquí platicando de todos los premios, pero es que cada fase te va dando la oportunidad de hacer algo. Claro, lo que tú quieres es ese boleto.
2: Exacto.
1: Pero si te ganas uno de los intermedios, de verdad que primero son buenos para pronosticar, y eso de verdad que es definitivamente difícil. Y segundo, pues qué suerte tienes.
2: Totalmente. Pero también vamos a premiar al participante que tenga mayor precisión con un BYD Yuan Pro, que pueden conocer todos los detalles en el sitio web. Pero la verdad es que los premios están increíbles, Claudia.
1: Tan increíble. Yo creo que vamos a vivir el mundial con Bamboo City Center y el Encuentro de una forma especial. Nos vamos a involucrar mucho más y vamos a estar pendiente de ustedes, sobre todo porque esto va a estar reñido. Entre todos nosotros, este mundial de Bamboo City va a estar reñido.
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1: 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Ya quisiera Argentina tener esas oportunidades así.
2: Así es, muchas gracias, Claudia. Y sí, no pierdan la oportunidad de participar.
1: Marcela Duque, ella es gerente de lealtad de Bamboo City Center y nos visitó aquí en 90.1 Retro para darnos esta fantástica noticia. Vamos a tener dos mundiales. No sé con cuánto vamos a estar, porque con la familia tenemos una quiniela, pero también la vamos a trasladar al Mascón Mundialista. Gracias.
2: Muchas gracias, Claudia.
1: Y bueno, pues como el sentimiento es mundialista y aquí estamos en 90.1 Retro, pues te invito a disfrutar uno de los himnos que han pasado a la historia como uno de los mejores, interpretado por Ricky Martin, La Copa de la Vida.

0: De ese 2x1, pues no vamos a tener un duelo en sí, porque se lo vamos a dedicar a Dani Mezquita, guitarrista de Hombres G, porque está cumpliendo años, así que no, nos puedes comprender que por eso es que le vamos a dedicar el 2x1 a este grupo. Así que tú, si quieres participar, solo cuéntanos qué canciones quieres que suenen de Hombres G en el 2x1. Ah, y vamos a ver cuál de todas las opciones que ustedes nos dan tomamos y que suene el 2x1 gracias a este cumpleañero Dani Mezquita de Hombres G.
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6: Gracias por participar también y pidiendo canciones de Hombres G. Eso debido porque el guitarrista y compositor de Hombres G, Dani Mezquita, está celebrando su cumpleaños y lo hace cada 10 de junio. Nació en el año 1965, es decir, que está cumpliendo 61 años en esta misma fecha. Feliz cumpleaños desde 90.1 Retro y claro, lo vamos a arrancar con Voy a pasármelo bien.

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Que mañana nos vamos a volver a encontrar a las 12 del mediodía en este túnel de recuerdos llamado 90.1 Retro. Te esperamos siempre a partir de las 12 del mediodía hasta las 3 de la tarde. Nos encanta hacerte compañía, ser parte de esa nostalgia positiva que te hace sentir bien todos los días. Hasta mañana.

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14: Bienvenidos a Un Poco de Todo con Claudia Celedón en la 90.1 Radio Láser Español, Grupo Radio Estéreo. Este día tengo a Claudia Flores Louce, la licenciada, nos va a hablar acerca de un tema bien interesante que tiene que ver con el liderazgo.
15: Gracias, Claudia, por la invitación. Súper contenta de estar aquí compartiendo contigo sobre lo que a mí me apasiona mucho, que es trabajar con líderes para desarrollar todas sus competencias para que sean el líder que su equipo necesita.
14: Excelente, tú eres coaching, ¿verdad?
15: Sí, soy coach certificada a nivel internacional. Tengo credenciales que me capacitan para poder trabajar con personas en cualquier parte del mundo. Tengo clientes en Sudamérica, Estados Unidos, Europa.
14: ¡Wow! Si una empresa quisiera, tal vez, o sea, no solo sacar el líder que llevan dentro, sino que también a sacar el líder de todos sus empleados. Mm. ¿Eso podría ser posible?
15: Sí, claro. Tengo talleres que están diseñados para equipos que tienen líderes emergentes, probablemente personas que acaban de promover o que están pensando en promoverlas a una posición de liderazgo, y personas que ya tienen equipos a cargo que vienen conmigo a estos talleres, tienen la oportunidad de estar conmigo. Tengo dos modalidades, una modalidad que es una hora a la semana conmigo en grupo, y eso dura 6 semanas. Uh-huh. Y al final de las 6 semanas, ellos ya han estado conmigo durante esas 6 semanas y también han tenido sesiones de coaching individuales o en grupos o dijéramos pueden ser en parejas o en grupos pequeños. Y hemos venido trabajando durante 8 semanas todas las competencias y todas las, dijéramos, las habilidades que necesitan tener para ser un líder que inspire a sus equipos.
14: ¿Y la otra modalidad?
15: La otra modalidad es como lo tradicional que las empresas están acostumbradas, que es un seminario de 6 horas, 8 horas, uh-huh, en donde se trabaja con todo el personal de la empresa que tiene puesto de liderazgo, uh-huh, y trabajamos en talleres en grupo, evaluaciones individuales, evaluaciones personales para que vean cómo están, porque el éxito de un líder es saber liderarse a sí mismo primero.
14: Qué interesante.
15: Uh-huh. Entonces, ya una vez usted ya conoce cómo es, qué es lo que le gusta, lo que no le gusta, qué cosas le sacan de sus casillas, que con quiénes no logra tener paciencia como quisiera.
14: Yo conozco un montón de gente que estaría contenta con ese seminario si logran superar eso.
15: Entonces, sí. Y eso es un tema de autoconocimiento.
14: Es increíble, pero es que es cierto, sí.
15: Y de tomar la decisión de ser paciente.
14: Sí. ¿Dónde la gente puede contactarle, Claudia? Les recuerdo, licenciada Claudia Flores Lousel, ella, coaching.
15: Soy coach ejecutiva, soy formadora de líderes.
14: Entonces, si usted quiere contactarla para, ajá, su empresa, ¿dónde la pueden encontrar?
15: Bueno, mi número de teléfono es el 7233-8414. Y en LinkedIn, que es la red donde más activa estoy, que me pueden encontrar como Claudia Flores Lousel. Uh-huh. Y en Instagram como Coach Claudia Flores.
14: Coach Claudia Flores. Uh-huh. Y bueno, ya saben, si alguien quisiera un seminario, eso sería súper bonito para una empresa. Capacitación. ¿Usted va a las empresas a la capacitación o
15: se da? Vamos a las empresas, depende de lo que el cliente quiere. Muchas veces quieren sacarlos de
14: la zona de confort, como
15: sacarlos
14: dicen.
15: Sacarlos de su empresa, llevamos a un hotel, podemos llevar a un lugar en la montaña, pasamos todo el día juntos trabajando, haciendo los talleres, las evaluaciones y todo. Y salen graduados.
14: Excelente. Así que ya saben, licenciada Claudia Flores Lousel. Muchísimas gracias por haber,
15: Claudia,
14: estado aquí.
15: Muchísimas gracias por la invitación.
14: Sí, estuvo excelente esta entrevista. Y gracias, amigos, a ustedes por sintonizarnos.
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1: Muy buenas tardes, 12 minutos pasan de las 3. Gracias por sintonizar Láser Español. Ahí estaba la música con Alejandro Sanz, que también ya programó concierto aquí en El Salvador para el mes de octubre o noviembre, creo que viene Alejandro Sanz. Así que para todos los fans de Alejandro Sanz, vamos a cerrar el año con esta voz romántica. Mientras tanto, vamos a platicar. Se encuentra en cabina de Láser Español Wendy Durán de Balloon Films, que nos ha estado visitando esta semana para contarnos de todos los proyectos que tiene Balloon Films, de las películas que van a llevar a la pantalla grande, ¿verdad? A usted que le fascina el cine. Pero esta tarde vamos a platicar del estreno más inmediato que tienen, así como nosotros estamos contando las horas para que inicie el Mundial de Fútbol, que ya estamos a pocas horas. Muchos están contando los días que ya pronto se estrenará Toy Story, que es la sensación que tiene Balloon Film, que ya pronto estará en las salas de El Salvador. ¿Qué tal, Wendy?
2: ¿Qué tal, Ale? ¿Cómo estás?
1: Espérame, Wendy, que no te escucha.
2: Hola.
1: ¿Ahora, Wendy?
2: Hola, hola.
1: Hoy sí.
2: Hoy sí.
1: Espérame, que aquí hay una onda rara que la vamos a solucionar por aquí. ¿Ahora, Wendy?
2: Hola. ¿Hola?
1: Ahorita.
2: Sí, hoy sí.
1: Solo, sube un poquito el micrófono, por favor.
2: Aquí.
1: Ahí está, muy bien.
2: Ahí está.
1: Ok, Wendy. Platiquémosle a la gente de Toy Story, ¿qué es lo que tienen ustedes ya pronto a estrenar?
2: Pues ya la otra semana se estrena Toy Story el miércoles 17. Vamos con el estreno y pues nada, súper emocionados por esta nueva entrega. Ya sabemos que la franquicia pues es súper famosa, ¿verdad? Trae nuevas emociones. Vamos a ver si damos una lloradita al final todo, ¿verdad? Igual que la 3. Y bueno, nuevos personajes. Como te comentaba la vez pasada, pues vamos con la voz de Belinda, que sería Lilipap.
1: Aquí la puse de fondo, por cierto. Ahí va a estar esta niña guapa, que también tiene va a estar bien ocupada estos días, Belinda, porque tiene presentación en el Mundial de Fútbol también, y aparte hizo doblaje para Toy Story.
2: Sí, anda en gira también de Toy Story. Bueno, Taylor Swift, que va con su canción que representa a Jessie la vaquerita. Así que, bueno, este cast de doblaje viene súper, súper fuerte. Bad Bunny, Penélope Cruz, así que para el doblaje vamos a estar súper bien.
1: Muy bien, ahí están las voces que usted escuchará en el doblaje. Ahí está Belinda, está Bad Bunny,
2: Taylor Swift.
1: La voz dulce, dos voces dulces, sí, Taylor Swift y Belinda, ¿verdad? Sí, dos grandes voces, dos grandes artistas que estarán haciendo doblaje. El estreno es el 17 de este mes, ¿verdad?
2: Sí, miércoles. Wendy. Miércoles 17.
1: Muy bien, ahí está entonces la fecha para que usted la anote en su agenda y pueda hacer planes ya con sus amigos, con su familia, y puedan seguir viviendo esta gran historia de Toy Story, la número 5, llega a las pantallas gigantes. Esto es bien importante también que puedan comprar sus boletos en línea, ¿verdad?
2: Sí, se pueden comprar en línea o físicos, ya en todos los cines de El Salvador.
1: Muy bien, así que todos ya preparados para que puedan disfrutar Toy Story, una película de la productora de Balloon Films, que la lleva a las pantallas grandes de El Salvador a partir del 17 de junio. Hagamos otro conteo de lo que viene después de Toy Story, Wendy.
2: Bueno, después de Toy Story, pues tenemos películas también grandes. Tenemos Moana, siempre de la línea de Disney. Moana, pero en versión live action con La Roca. Uh-huh. Así que va a estar súper buena. Yo creo que también es otra película familiar que todos esperamos.
1: Sí, no, y La Roca tiene mucho público.
2: Sí, súper. Y es un personaje bien diferente, pues, a lo que él está acostumbrado a protagonizar.
1: Muy bien. Luego viene, ¿cómo siguen las emociones después de esta película, Wendy?
2: Bueno, después tenemos Coyote versus Acme, que igual es una franquicia súper conocida de los Looney Tunes, ¿verdad? El Correcaminos, el Coyote, Acme. Va a haber una presentación especial, pues, de Bugs Bunny. Mm. Sí, ahí sale en el nuevo trailer. Y también tenemos los Juegos del Hambre. Para noviembre, el 19 de noviembre. Y para finalizar, pues tenemos Avengers Doomsday.
1: Bueno, ahí está la espectacular cartelera por parte de Balloon Films para cerrar el año y seguir disfrutando las grandes películas aquí en El Salvador. Wendy, muchísimas gracias. Nos vamos a seguir viendo porque también, Wendy, en las siguientes visitas De pronto va a traer promocionales de su película favorita, así que atentos para que pueda usted llevarse un recuerdo y tener algo auténtico de la marca.
2: Sí, sí, ya la otra semana pues esperamos venir con algún regalito para los radioescuchas y que pues ellos puedan participar, ¿verdad? Y ser parte de todas estas emociones que trae el cine.
1: Muy bien, gracias Wendy. Era Wendy Durán de Balloon Film. Nosotros nos vamos a quedar con la canción completita de Belinda, una de las voces en el doblaje de Toy Story.

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5: Buenas tardes, 3.58 minutos.
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14: Bienvenidos a Mujeres al Aire. Como todos los miércoles, tenemos asesoría migratoria con el que sí sabe, con el experto Reinaldo Albergue. Bienvenido, mi querido Lick. ¿Cómo está?
15: Muy bien, buenas tardes.
14: De SOS Inmigración.
15: Claro, rico clima como para estar ahí con un cafecito. Con su quesadilla.
14: En una hamaca.
15: Viendo tele, viendo una película.
14: O escuchando Mujeres al Aire, no inventé.
15: Sí, claro. Sí.
14: Lick, traemos novedades.
15: Claro, ahí viene una caliente. Yo no sé por qué ustedes siempre tienen la bendición que los días miércoles
14: salen las noticias.
15: Salen los calientes, así le vamos a poner, los calientes. Porque,
14: ¿bueno o malo?
15: Pues no es muy buena, la verdad. Esto lo acaba de lanzar el Departamento de Estado, lo pueden buscar en la página oficial del Departamento de Estado, donde dice que el Departamento de Estado está defendiendo la integridad de la ciudadanía estadounidense poniendo fin, oiga, poniendo fin. Usted me va a decir qué interpreta lo que le voy a leer, porque uh-huh. usted vamos a jugar que usted es el público y que usted está oyendo la radio en su casa y que está oyendo la noticia. Y quiero que me dé cuál es su interpretación uh-huh. de lo que le voy a leer. Entonces, el Departamento de Estado está diciendo que le pone fin a los esquemas de turismo ilegal de nacimiento. A ningún extranjero se le va a permitir obtener un visado de visitantes, la famosa visa B1, B2, con el propósito principal de adquirir la nacionalidad estadounidense para un niño dando a luz en los Estados Unidos.
14: Okay.
15: ¿Qué interpreta usted?
14: Yo entiendo lo que le preguntaba era de que si alguien está embarazada y va a pedir la visa, automáticamente se la van a negar.
15: Correcto, desde que la miren, embarazada. Que su intención va a ser ir a tener ese bebé a los Estados Unidos, ya con este comunicado del Departamento de Estado,
14: sé que
15: donde
14: se le
15: está
14: la
15: poniendo
14: ilusión.
15: Fin, ya le está poniendo fin al visado de las personas que quieran ir a tener niños a Estados Unidos.
14: Y la pregunta del mío, licenciado, si por ejemplo yo ya tengo visa y tengo el dinero para poder pagar un hospital en Estados Unidos uh-huh. y quiero ir a tener a mi hijo allá, uh-huh. ¿siempre quedaría sin ciudadanía?
15: Lo que pasa es que toda decisión trae consecuencias. Uh-huh. Tal vez en el momento uh-huh. no las tenga, pero en el futuro sí.
14: A pesar de que lo pagues.
15: Sí. Lo que me está pasando ahorita con varias personas que ya están llegando a la oficina. Esta semana tuvimos ya la primera persona que le negaron la visa a los dos, papá y mamá, por haber tenido ese bebé. Y eso es años atrás, no reciente. O sea, el bebé ya tiene 10, 11 años, me dijo.
14: Wow.
15: O sea, que las leyes supuestamente no son retroactivas.
14: ¿Y ellos pagaron el hospital?
15: No.
14: No.
15: Ocuparon fondos ajá. del gobierno. Que ahí está el error.
14: El error, sí.
15: Podrían tal vez haberse salvado si, como dice usted, tenían el dinero para pagar y lo hicieron, que no fueron carga pública para el Estado. Pero ahora, con este anuncio que ya está dando el Departamento de Estado, donde dice que le pone fin a los esquemas de turistas ilegales para ir a tener bebés a los Estados Unidos, hoy sí, ya con esto tienen los consulados y las embajadas como para frenar a cualquier persona, ya sea por que lo hizo anteriormente o lo haga de ahora en adelante. Lo que está diciendo aquí es que ya no les van a dar visa ajá. a las que las vean con esa intención de ir a tener bebés a Estados Unidos.
14: Ahora hablemos de viajar embarazada. ¿Qué puede implicar esto? A pesar de que, por ejemplo, tú no querrás quedarte.
15: Buena pregunta. Aquí ya va a ser la responsabilidad de la aerolínea. ¿Por qué? Porque las aerolíneas tienen un reglamento interno de que no dejan subir a ningún pasajero con más de 7 meses de embarazo. No le pueden prohibir, uh-huh. pero ya no la dejan subir porque la responsabilidad, si ese niño llega a nacer
14: en el avión,
15: es de la aerolínea. Y aquí hay muchas mamás que se la juegan, y ustedes uh-huh. saben, van con 8 meses y medio y se ponen el montón de cobijas encima para no parecer. Y entonces se van y lo hacen. Pero ahora todo esto va a traer consecuencias. Y ya las estamos viendo, porque yo le puedo decir, ya hay varias gente que ha llegado a mi oficina y tengo una pareja reciente ahorita que a los dos les quitaron, pues los mandaron a llamar a los dos. Y ahora están mandando a llamar a mucha gente para que explique situaciones que ellos consideran que no están correctas o no hay... Ha habido un buen uso, correcto, uh-huh. de la visa. Entonces, ese por un lado. Y por el otro, ya tenemos qué van a ser los factores positivos y los factores negativos que van a evaluar para un ajuste de estatus dentro de Estados Unidos.
14: Okay.
15: Que eso también cambia a partir de hoy.
14: Ya no es que vas a elegir tú.
15: Es que, no le digo, pues que los miércoles es cuando salen
16: sí, estas noticias. Sí, el pan caliente.
15: Sí, dice, mire, factores negativos que va a evaluar un oficial para darle a usted un ajuste dentro de Estados Unidos. Los negativos. Violar términos de la visa. Si usted entró con la visa y se quedó más del tiempo del autorizado, ya violó. Violó. Uh-huh. Exceder tiempo autorizado en Estados Unidos, extra de lo que ya tenía, que le dieron, se quedó más. Uh-huh. Y después viene el ajuste, un año, los 2 años, los 3 años, ¿verdad? Para ellos son factores negativos. Tener antecedentes o haber cometido un delito, eso es un factor negativo para negarle, entregarle a usted un estatus. Ahora, ¿cuáles van a ser los factores positivos que van a evaluar? Familia en los Estados Unidos, uh-huh, trabajo estable en los Estados Unidos, pagar impuestos en los Estados Unidos, ser miembro activo de la comunidad donde usted vive y demostrar un buen carácter moral.
16: Okay.
15: Esos van a ser los factores positivos para que un oficial valore si vale la pena darle a usted
16: la oportunidad de ajustar adentro de Estados Unidos.
15: Sí, pero esto se ha vuelto un problema heavy porque ya todos los abogados están diciendo, bueno, le damos gracias a USCIS que reconociera el error que cometió en haber soltado ese memorándum diciendo de que no, que si la gente... Es que acuérdese que el ciudadano es el que tiene el derecho. Uh-huh. Si usted se casa con un ciudadano...
16: El derecho lo tiene él.
15: Él. Usted, uh-huh, nada más es beneficiaria. Uh-huh. Pero ¿quién está reclamando el derecho? El ciudadano. Uh-huh. Entonces vieron que se les podía venir muchas demandas encima al gobierno, y allá lo demandan al gobierno. Acuérdese que allá presentan. Y la otra buena noticia, que sí traemos buenas, no cree que solo hay malas, porque ahorita acaban de comenzar a los jueces a echar para atrás muchas decisiones del presidente.
16: Okay.
15: Entre esas está una que había vetado a 37 países, uh-huh, para que no pudieran hacer ningún trámite dentro de Estados Unidos. Ya un juez dijo, hey, eso no va. Tienen que darle su derecho a la ciudadanía, a la residencia, a sus permisos de trabajo, todo, porque no es legal que usted escoja por dónde nació la persona. Número uno. Número dos, ya hubo otra jueza que dijo, de ahora en adelante, ICE ya no va a poder capturar personas por su apariencia.
14: Wow.
15: Tiene que tener justificación creíble para poder detenerlos. Y como en algunos estados ya comenzaron a demandar a los oficiales, que esto va a ser un poco más repetitivo de ahora en adelante, porque consideran que violaron la ley. Y hay otra más, que es la de la reunificación familiar. Por aquí la tengo. Todas las personas que estaban en su trámite de parol de reunificación familiar, la magistrada Indira dijo en Boston que frenó temporalmente los intentos de la administración del presidente Trump de cancelar todas las revocaciones del estatus legal a miles de inmigrantes que viven bajo el programa de reunificación familiar. Uh-huh. Los que se salieron, ya no hay nada que hacer, ya se salieron, pero los que se quedaron,
16: gracias a Dios, tienen
15: van
16: oportunidad.
15: A poder continuar. Esa es excelente noticia. Y lo de los 39 países que ya los leímos, y la única que me faltaba era la de los niños de Guatemala, ¿verdad? Que otra magistrada federal también detuvo el plan que buscaban enviar a estos menores de guatemaltecos a los países de origen, y les va a permitir que puedan terminar sus asilos o sus casos dentro de Estados Unidos. Esa es otra buena noticia también.
14: O sea, la gente que se salió ya lo perdió todo.
15: Ya no hay nada que hacer. Igual que los que estaban con el ajuste y oyeron la noticia y se salieron,
16: sí,
15: ya no hay nada que hacer con ellos.
16: Y esa gente ha pagado, ¿verdad, licenciado? Los trámites. Correcto. Y ahí se pierde el trámite completo.
15: No.
16: ¿El dinero?
15: El trámite, sí, el dinero lo pierde porque ya no lo va a poder ocupar. Le cobran $1,400 por el ajuste.
16: Dios santo.
15: O sea, carísimo. Que es un dinerito que va a dejar de percibir Estados,
16: claro,
15: Unidos.
16: Ajá.
15: Porque le estaban pagando. Pero como ya le dieron vuelta ahora, uh-huh, entonces ahora sí van a poderlo hacer. Siempre y cuando cumplan con lo positivo y no tengan lo negativo.
14: ¿Eso lo pagabas al Estado o a un abogado?
15: No, al Estado.
16: Al Estado. Nos vamos a quedar con música y regresamos con más de SOS Inmigración. Hoy el licenciado Albergue con nosotros.

0: Continuamos con más de SOS Inmigración. Estamos con el licenciado Albergue, asesoría migratoria. Licenciado, para una persona que quiere hacer su trámite por primera vez, ayer oí un TikTok de un chico que fue a su entrevista a la Embajada Americana, dijo, solo me preguntaron tres cosas y me dijeron denegada. Y se quejaba, que decía, a mí me asesoraron, pero eso es paja porque ellos ya tienen quién sos y toman una decisión. Pero la asesoría siempre es importante.
1: Claro. Mire, yo también vi otro de una señora que los quiere demandar.
0: Okay.
1: Porque no le preguntaron nada. Dice que ni la volteó a ver, que él se dedicó a escribir en su computadora y no la volteó a ver. Ajá. Y no le hizo ni una pregunta y le dijo que no. Estaba denegada. Es que miren.
0: A él sí le hizo tres preguntas. Dijo que a dónde iba, que si había sido amenazado alguna vez, que ya sabemos que es una de las preguntas de rigor.
1: Correcto. Sí. El temor de regresar.
0: Y que a dónde se iba a quedar. Y después le dijo su visa ha sido denegada.
1: Es que miren, la gente dice, es que ellos saben todo de uno. Pues no todo, la verdad, pero ellos cuando se llega la persona que va a ser entrevistada, ellos están leyendo todas sus DS anteriores, si ha tenido negaciones, por ejemplo, dos o tres negaciones, y se fijan mucho por qué escribieron sus compañeros cuando le negaron a usted la visa.
0: Lo mismo que te escribe la persona en puerto de entrada. Pues sí, si el de puerto de entrada escribe cuando lo que vos le estás respondiendo, dónde te vas a quedar, cuánto tiempo te vas a quedar en Estados Unidos. Y él está escribiendo lo que él está pensando en ese momento sobre vos.
1: Sí, correcto.
0: Sí.
1: Entonces, y todo eso es lo que ellos tienen en pantalla. Eso es lo que tienen en pantalla. Entonces, mucha gente que quiere mentir, como ya han pasado un prechequeo anterior de toda la información que usted puso en el formulario, porque usted es la responsable de la información que emite en ese formulario. Si usted evade información, es su responsabilidad. El asesor que le esté llenando, él le va a hacer las preguntas y usted va a contestar lo que usted quiere. Si él le pregunta, ¿usted tiene familiares ilegales en Estados Unidos o tiene una mamá o un papá? Y usted dice, no, no tengo a nadie.
0: Y si tiene, eso es responsabilidad suya.
1: Claro, responsabilidad del que está dando la información, no el que está llenando el formulario.
0: Uh-huh. Buenas tardes, mi mamá tiene 62 años. En octubre del año pasado se venció su visa de turista. ¿Puede renovarla por buzón o debe ir a entrevista? Gracias.
1: Todas las renovaciones se hacen por buzón, todas, sin importar la edad. Lo que pasa que tienen 12 meses después del vencimiento para usar el buzón. ¿Qué pasa? Pero que
0: lógico,
1: ahora
0: lógico, ya se le va a vencer.
1: Sí, todavía tiene chance.
0: Todavía tiene chance,
1: pero tiene un par de meses para usar el buzón. Uh-huh. Pero acuérdense que ahora se pide autorización para el uso del buzón. Ya no es que porque yo reúno y estoy menos de los 12 meses, la voy a mandar por correo. No es eso. Ahora tengo que pedir autorización. Si me la dan, lógicamente lo voy a poder mandar por DHL. Si no, me mandan a llamar.
0: Ajá.
1: Y ahorita, como les decía al principio, están mandando a llamar un montón de gente.
2: ¿Pero siempre tienen una razón para mandarte a llamar, licenciado? Siempre. ¿O simplemente puede ser que te manden a llamar al azar?
1: Siempre tienen una razón.
2: ¿Algo vieron extraño?
1: Claro, algo, una información no está correcta. O incluso por la misma fotografía que ellos tienen en su archivo de usted y la que usted está mandando, nada que ver con la que ellos tienen registrado. Y dice, no puede ser que esta señora ha cambiado tanto. Entonces quiero verla, a ver si es cierto que es esta persona. Y nos ha pasado con las personas que han sido gorditas y han adelgazado, que ahora mandan fotos bien delgaditas, pero cuando les dieron la visa estaban bien gorditas. Entonces la cara les cambia, ¿verdad?
0: Pues sí, menos cachete.
2: Y qué importante, le agregaría yo, tal vez si te mandan a llamar, no cambiarte look. O sea, si vos mandaste una foto con el cabello negro, no cambiarte look antes de ir a la entrevista.
1: Sí, tratar de ir lo más parecido a la fotografía que usted misma está mandando. Por eso es importante que la gente que va a entrar a procesos de cambios, porque se ha casado, porque se ha divorciado, porque se quiere quitar un apellido, porque se quiere poner el apellido, todos esos cambios traten de hacerlo primero en su documentación y después, cuando se les venza la visa, al momento de su vencimiento va a ir el pasaporte ya cambiado con su nuevo apellido, con el nuevo con el que se quitó, y entonces le va a aparecer la visa o se la van a emitir conforme a la información que usted misma está mandando en el pasaporte.
2: ¿Te pueden mandar a llamar por algo así, como por ejemplo cambiarte un apellido?
1: Sí, ¿sí? Claro.
0: 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Pausa y volvemos.
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0: Continuamos con más de nuestro tema de este día aquí en Mujeres al Aire.
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0: 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Continuamos con más de SOS Inmigración. Buenas tardes. Si tengo Green Card y quiero visitar Canadá, ¿debo tramitar visa canadiense?
1: No. Los residentes tienen el privilegio de poder entrar con su residencia a Canadá.
0: Ok, eso no lo sabía.
1: Sí, no necesitan visa, como son residentes gringos. Uh-huh. Es igual el residente canadiense.
0: Claro.
1: Yo tengo el caso ahorita de una residente canadiense que se fue donde su familia era Estados Unidos y ella pensó que podía vivir toda la vida ahí. Cuando se salió y vino a ver a su mamá a El Salvador y quiso regresar otra vez a Estados Unidos con su residencia canadiense, no la dejaron entrar. ¿Por qué se pasó de los 90 días viviendo adentro? Wow. Entonces, nunca, tampoco puede quedarse más de los 90 días. Uh-huh. Tienen como máximo 180. Uh-huh.
2: O sea, es como una visa.
1: Es como una, sí, una residencia le da el derecho. Uh-huh. De, igual que los que tenemos visa que podemos ir a México. Uh-huh. Y mucha gente no sabe que con visa americana no necesitamos la visa mexicana. Con visa americana podemos entrar todo México de punta a punta, porque esa fue una estrategia de México para atraer turistas. Dijo, si ya tienen visa gringa.
0: Ya fueron filtrados.
1: Sí, ya. Entonces, que pasen por aquí, pues, uh-huh. Paseando y dejando pistillo primero.
0: Vamos a escuchar este audio.
7: debo tramitar visa canadiense?
8: No, los residentes tienen el privilegio de poder entrar con su residencia a Canadá.
7: Eso no lo sabía.
8: No necesita visa.
0: Creo que grabó nuestra conversación para que le quedara ahí archivada.
2: Quizá la respuesta.
0: Sí, ajá.
1: Sí, sí, se vale.
0: Licenciado, ¿cuánto cuesta ahorita el derecho de visa?
1: $185. Eso cuesta para Estados Unidos y para Canadá 100 más los 85 de biométricos canadienses. Uh-huh. 185 canadienses, que es menos que el americano.
0: Okay.
1: Pero casi es igual, sale igual. Acuérdese que con Canadá no se va a entrevista. Con Canadá solo...
0: Se llenan los papeles aquí en El Salvador, sí, y se mandan en línea.
1: Sí, se suben, se escanean, se suben, lo mandan a tomar huellas primero para averiguar quién es usted, si ha tenido antecedentes o no. Si ha tenido visa americana, le es más fácil todavía que le otorguen la canadiense. Yo ya voy por mi segundo reenganche.
0: Buenas tardes, mi hijo tiene 27 años, desde pequeño tiene la visa, dos veces se ha renovado, el próximo mes se le vence, pero no está trabajando, solo estudiando. ¿Sería posible renovarla o hasta que esté trabajando? Y los ¿cuántos meses se puede ir? Siempre hemos ido por 21 días y la ha usado bien.
1: Lo que pasa es que si está estudiando, me imagino que depende económicamente todavía de los papás y podría echar mano de la documentación de los papás. Lo correcto sería que él ya fuera independiente. Lo que pasa es que para presentarse, que tiene más de un año trabajando, no le va a alcanzar el tiempo que le da la embajada para renovar.
0: Que vaya ya.
1: Le va a tocar ir a entrevistas si se queda esperando un trabajo. Ajá. Y después del año estar trabajando, ir a renovar. Uh-huh. Pero no va a poder usar el buzón. Entonces se va a tener que arriesgar. Lo más probable es que lo manden a llamar.
2: ¿Es más sencillo, licenciado, que te den y te aprueben una visa por buzón o por una entrevista?
1: Lo que pasa es que depende del récord de la persona. Cuando uno ha tenido un buen récord, pues lógicamente uno espera que por buzón no va a tener ningún problema. Pero si usted está viajando muy rápido, muy seguido, y se está quedando mucho tiempo, ni lo dude que la van a mandar a llamar. Entonces someterse a una entrevista es como que 50-50. Lo que sí le estamos recomendando a la gente es que sáquele visa a sus hijos chiquitos. No dejen que crezcan después de los 18, que cuesta
0: más.
1: Dice
0: ella misma que sí depende económicamente de ellos.
1: Ah, pues. Entonces va a tener que echar mano de toda la documentación. ¿Qué hace papá? ¿Qué hace mamá? ¿Dónde trabaja mamá? ¿Dónde trabaja papá? ¿Cuánto gana mamá? ¿Cuánto gana papá? ¿Qué tienen? ¿Qué garantías va a presentar que van a regresar? ¿Que no se piensa quedar en Estados Unidos? De echar mano de toda la documentación de sus papás.
2: Hay que llevar constancias laborales de los papás.
1: Pues sí, porque uh-huh. Si llegan a preguntar y usted no la lleva, uh-huh. ¿Y qué hace tu papá? Ah, mire, aquí está, él trabaja en este lugar. Uh-huh. Porque miren, ellos no piden documentos, no tienen una lista diciendo, trajiste esto, no. Ellos comienzan a platicar con usted. Uh-huh. Depende de la habilidad suya, de cómo usted se conteste o se defienda con los documentos que lleva a la hora de la entrevista. Yo le pregunto a usted, ¿qué hace su papá y su mamá? Que la obligación es suya de demostrarme a mí como uh-huh. oficial qué hacen ellos. Entonces, depende cómo usted se desenvuelva en la conversación.
2: Ser estudiante no es un arraigo. Y lo pregunto porque claro. Podés llevar un talonario
1: de la constancia de la universidad,
2: del colegio. Sí, ¿Eso también cuenta como arraigo?
1: Claro. ¿Sí? Y lo que tenga su nombre también. Me imagino que su carrito lo va a tener.
0: Buenas tardes. Yo tuve visa por 3 meses. Después por año, que se venció en octubre del año pasado, ¿puedo aplicar a la renovación?
1: Solo se puede renovar visas múltiples.
0: Pero dice, buzón. Buenas tardes, yo tuve visa por 3 meses, después por año, que se venció en octubre del año pasado, ¿puedo aplicar a la renovación? O sea, primero tuvo una visa de 3 meses, luego entiendo que tuvo una visa de 1 año, uh-huh. Y esta se le venció en octubre del año pasado. Pregunta si la puede renovar. Aplicar a la renovación.
1: Tanto la de 3 meses como la del año puede ser que hayan sido una sola entrada. Si ha sido de una sola entrada, no se puede utilizar el buzón. Pero si la visa fue de 1 año y fue múltiple y trae la letra M, ¿ya? Para que haya entrado múltiple, que quiere decir que puede entrar varias veces.
2: No, ¿a dónde trae la letra M?
1: Ahí en la visa trae.
2: Yo nunca la he visto.
1: ¿Ah?
2: Nunca me he fijado.
1: Ah, bueno. Es que ya ves, tienes que leer más su visa. Que usted. Porque, ¿sabes qué? Hay mucha gente que le preguntan el número de la visa cuando llenan los documentos, especialmente ahora que la gente está llenando el Global Entry y la gente no sabe cuál es el número de la visa. Y es el único número de color
0: la de rojo. La de un año fue múltiple, dice.
1: Va, entonces sí. Y cuando uno va a renovar, otra condición es que pueda usar el mismo país donde fue emitida. No puede ir a renovar a otro país. Pues mucha gente que está en Guatemala o que está en Nicaragua, que nos ha llamado, nos dice, mire, yo soy salvadoreña pero y quiero renovar aquí, porque aquí vivo en Guatemala, o aquí vivo en... Sí, pero ¿a dónde le emitieron su visa última? En El Salvador.
0: Aquí tiene que renovar. Buenas tardes, dice, si me aprueban la residencia americana... Y mi aplicación la hice para mis dos hijas, pero la mayor ya tiene 23 años y a ella se la negaron. Agradeceré, me indique qué puedo hacer.
1: Es que el oficial se reserva el derecho de admisión cuando va el grupo familiar. Él puede decir a quienes sí, a quienes no. Yo he tenido casos que van la familia donde al papá no le dan y sí a la mamá y a los hijos. El oficial decide a quienes le va a dar. En este caso, él decidió a la grande no, porque la consideró que podría ser una posible persona que se quede en los Estados Unidos.
0: Pero es que es residencia.
1: ¿Ah?
0: Es residencia.
1: Ah, sí, es residencia
0: permanente.
1: Dice,
0: buenas tardes, si me aprueban la residencia americana y mi aplicación la hice para mis dos hijas, pero la mayor ya tiene 23 años y a ella se la negaron. Agradeceré, me indique qué puede hacer.
1: Es que siempre a todos los que son mayores de 21 lo sacan. Porque ella era beneficiaria de su aplicación. A la que estaban pidiendo fue a usted. Y ella era beneficiaria. Usted solo se va a poder llevar sus hijos menores de 21. Ahora que usted ya emigre y que usted ya sea residente, que ya le llegue su green card, y si su hija continúa soltera, usted va a poder pedir a su hija ahora.
0: Pero ya dentro de Estados Unidos.
1: Sí, pero son 9 años los de espera. La niña va a tener que quedarse afuera por 9 años.
0: Y que no se case.
2: Nueve años tiene que estar
1: esperando. No, y soltera. Sí,
2: y soltera.
1: Si se case. Sí, si se casa, pierde.
2: Y si está soltera, pero tiene un hijo.
1: No hay problema, siempre y cuando no se case.
0: La persona que nos dijo que tuvo su visa de un año múltiple pregunta, ¿puedo aplicar a renovar por correo o presencial? Se le venció en octubre del año pasado. Tiene hasta octubre de este año.
1: Sí, podemos probar a ver si nos autorizan el uso del correo. Si no nos autorizan el uso del correo, esas son cosas que yo no les puedo decir porque no dependen de mí. Yo les puedo hacer el proceso de meter la solicitud, mandar la aplicación para que nos den el permiso, hacerle el pago y llenarle el formulario. Pero quien autoriza el uso es la embajada. Entonces no les puedo garantizar yo que sí.
0: Pero si se lo llegan a autorizar, usted está todavía dentro del tiempo de solicitar el uso del buzón.
1: Eso sí, todavía está
0: tiempo. Porque se le va a vencer en octubre de este año, ese derecho.
1: Hágalo, pero mañana.
2: Lick, ¿cómo están las citas?
1: Ya están abiertas para todo el mes de julio.
2: Y ¿para el otro mes?
1: Para el otro mes, mes de julio. Ya abrieron calendario julio, entonces
0: está bien.
1: Gracias a Dios que estamos bien cerca, pues. Porque no sé si ya oyeron la noticia, que ahorita me acaba de acordar, que van a pedir $750 que va a tener que pagar... Porque en algunos países es muy tardado que le programen una cita las personas para que en menos de 10 días le pongan cita.
2: ¡Wow!
1: Va a haber un cobro de $750. Nosotros, gracias
2: pues
1: a Dios...
2: Pues si le urge.
1: Sí, gracias a Dios no lo necesitamos porque las citas están rápidas. Uh-huh. Pero hay países que sí lo van a necesitar, van a cobrar esos 750 para acelerarle su cita en 10 días.
2: El Salvador no aplica.
1: No. Pero por ahorita no.
0: Pregunta a esta persona su contacto, Lick.
1: Si, pueden llamar al 2564-1236-37. Lo más fácil para comunicarse con nosotros, entren a nuestra página de Facebook, búsquenos como SOS Inmigración. Ahí están todos los correos, los teléfonos, los croquis, asesorías virtuales, toda información nuestra está ahí.
0: Yo entré a Estados Unidos hace 2 años como refugiada, pero solo estuve 8 meses. Regresé a El Salvador y en el aeropuerto renuncié al estatus de refugio. ¿Es probable que me puedan negar la visa?
1: Va a tener que demostrar a que ahora usted tiene una estabilidad laboral y económica y familiar súper fuerte, que ya no le interesa el quedarse en Estados Unidos. Como usted ya renunció a su refugio, pues deberían de considerarla, pero eso ya va a ser una decisión del oficial.
0: Pero sí tiene posibilidades, porque al final no se quedó.
1: Claro,
0: o sea, si a ellos lo que les interesa es que no te quedes.
1: Sí, y que no que cumpla con el tiempo que ellos le han autorizado. Y si se lo dieron para 2 años y ella se salió en los 8 meses,
0: está bien,
1: cumplió con el tiempo. Pero la última palabra la tienen ellos.
0: Vamos a quedarnos con música y regresamos con más de SOS Inmigración.

0: Continuamos con más de Mujeres al Aire. Estamos con SOS Inmigración, hoy con el licenciado Albergue. ¿Cómo lo contactan, licenciado?
1: Pueden llamar al 2564-1236 o 37. Pueden buscarnos en redes sociales como SOS Inmigración. En nuestra página de Facebook están todas nuestras asesorías virtuales. O nos pueden visitar en la Colonia Escalón. Estamos final 71 Avenida Sur, número 340, media cuadra abajo del Tabernáculo.
0: Y lo mejor es que toda la información se encuentra en Facebook de SOS Inmigración. Usted ahí puede solicitar si quiere su asesoría virtual, si quiere todos los servicios que ofrecen, porque no solo la gente se equivoca y cree que la asesoría solo es para ir a sacar la visa por primera vez o renovación, pero son diferentes trámites, residencias, visas para Canadá, en fin, hay muchas otros servicios que da SOS Inmigración.
1: Y hay una noticia que por favor tómala en serio, porque antes de que vaya a suceder cualquier cosa, si usted está pensando en meterle una petición a un familiar o que lo pida a su mamá, a su papá, a su hermano, háganlo ya. Porque hay rumores que algunas categorías pueden desaparecer en el futuro, pero no es retroactivo. O sea, aquellas que ya están dentro, las tienen que respetar. Entonces, si está en esas vueltas de que no se decide si le hace o no le hace la petición, háganla ya. Esa es mi recomendación. Porque si no, se van a poder quedar fuera alguno.
2: No, licenciado, que yo creo que es bien importante decirle a la gente que no es automático.
1: Aparecer en el futuro, pero no es retroactivo. O sea, aquellas que ya están dentro, las tienen que respetar. Entonces, si está en esas vueltas de que no se decide si le hace o no le hace la petición, háganla ya. Esa es mi recomendación.

0: comenzar los trámites. No es automático.
1: No es automático. Es que si no hay petición, no hay beneficio. O sea, tiene que haber primero matrimonio y después del matrimonio los beneficios. Pero si usted no lo presenta, como me apareció una señorita hace poquito en la oficina, tiene 16 años de casada. 16, y hasta ahorita no ha presentado petición.
0: Ay, Dios.
1: Y le digo, ¿y usted cree que no la van a mandar a llamar?
2: Pero es lo mismo, Lick, cuando mucha gente se queda casada por muchos años con una residencia. Y por decir, eso. Ay, yo no quiero, no quiero pasar por el proceso tedioso de sacar la ciudadanía.
0: Uh-huh. Pues, sí. O sea, pero ahorita
2: hay gente que es súper sobrada en ese tema.
0: Pero yo creo que ahorita lo mejor es tener una ciudadanía.
2: No, claro. Sí, por supuesto. Sí. O sea. Vamos a una pausa y volvemos con más.
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0: 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Continuamos. 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Continuamos con más de Mujeres al Aire. El licenciado Reinaldo Albergue está con nosotros. Licenciado, ¿cómo lo pueden contactar?
1: Bueno, pueden llamar al 2564-1236 o 37. Búsquenos en redes sociales como SOS Inmigración. En cualquier red que usted tenga, pues solo ponga SOS Inmigración, hágase amigo nuestro para que esté pudiendo leer todas las noticias. Siempre estamos publicando lo último de lo que va saliendo. 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
0: Dice, buenas tardes, mi esposa y yo tenemos visa por 10 años que vence en diciembre 2026. Tenemos una hija de 2 años a la cual queremos tramitar visa. ¿Podemos hacerlo desde ya, a pesar de que nos queda poca vigencia a nosotros, o esperamos renovar nuestras visas? La consulta es porque no sabemos si al quedarnos con poca vigencia, le darán poca vigencia a la de nuestra bebé.
1: No, las visas de los bebés siempre tienen un tiempo específico. Corto. Sí, de 5 años. Uh-huh. Con suerte algún bebé le den 10, pero dudo, porque la carita les cambia muy rápido. Entonces, por eso les dan visas de tiempo corto. Yo sí le recomendaría que le saquen visa a su bebé lo más rápido posible. Ahorita que la tienen vigente, aprovechen, vayan, si las citas ya están para la otra semana. Entonces, y de aquí a diciembre falta todavía 6 meses. Puede ser que planeen un viaje en estos días como para justificar el motivo, el por qué la quieren hacer, pero ahorita que la tienen, vayan a pelearla por su bebé, porque no se sabe que de aquí a diciembre la vayan a renovar.
0: Ajá, es cierto. Uh-huh. Acá tengo otro mensaje, licenciado. Deme un momento. A ver. Aquí dice lo siguiente. Licenciado, bueno, lo que leo el mensaje y que me carga, ¿cuánto tiempo te están dando o te están avisando si podés o no podés usar buzón?
1: En 24 horas.
0: Súper rápido.
1: Súper rápido. Le cae el correo donde le autorizan y ya usted puede mandar sus documentos. Nosotros se los preparamos en un sobrecito para que ya los vaya a dejar a DHL. Acuérdense que se tienen que mandar fotografías. tanto, todos los días peleamos con la gente diciéndole ahora necesita tener la fotografía, tanto para el llenado del formulario.

0: diario o para mandarlo por buzón. Tienen que tener la fotografía, vayan a tomarse la fotografía.
1: Dice, hola, tenía una consulta. Mi esposo y yo tenemos una petición I-130. Metimos la petición en el año 2023, pero aún no se dice nada. Solo que si necesitan algo más, nos dirán. Pero el caso realmente no avanza. Está como estancado. Él es residente.
0: Es que acuérdense que hubo una... ¿Cómo le llamaron a eso? Donde pararon todas las visas. Uh-huh. O sea... Acaban de levantarlo porque un juez lo acaba de autorizar que lo levantaran. Una pausa, le llaman a ellos. Hubo una pausa de entrega, de aprobación. De todo, a nadie le aprobaban visa de residencia, pues, a nadie. Entonces, hasta esta semana que acaban de levantar el paro, la pausa, es que cuando ya van a comenzar a emitirla. Entonces, toda la gente va a tener que comenzar a recibir su información en estos días, en lo que resta del año, la verdad, porque están por el 2023 todavía para las esposas de residentes permanentes.
2: Uh-huh. Qué tremendo, vea. Porque mucha gente...
0: Caos.
2: Sí, es que causa también hasta desorden, porque mucha gente toma decisiones porque se aprobó algo y al rato se desaprueba. Entonces no sabes si, qué hacer, porque puedes hasta caer en una ilegalidad por el hecho de tal vez no reaccionar a tiempo.
0: Sí. E incluso con la gente que se quiere autodeportar, y eso es importante que lo sepan ustedes que están aquí, porque tal vez tienen un familiar que lo quiere hacer. Tienen que hacerlo a través de la aplicación CBP Home. Si no lo hacen a través de la aplicación y se salen, les va a caer la barra de castigos y van a quedar registrados. Lo correcto es que notifiquen que se van a salir. Incluso hay hasta un bono de $2,600 por cada persona que se va a salir,
2: wow,
0: que no le va a caer mal, pues, para poder pagar todos los gastos de su transporte. Pero
1: licenciado, para la gente, por ejemplo, que va al Mundial y que se va a estar...
2: Ya mañana la inauguración, ya señores. Mañana,
0: ¿a qué hora va el
2: partido? A la 1:00 p.m.
0: A la 1:00 p.m. Miren, no sabía.
2: Ustedes tienen que fluir con el fútbol.
0: Ajá. Es que esta señora está en la jugada.
2: Sí, 1:00 p.m, señores. Mañana el encuentro deportivo.
0: ¿Qué canal lo vamos a ver?
2: Y lo puede ver.
1: Está en redes, o sea, en...
0: No, no.
2: No, hay canales nacionales, hay dos autorizados, uno es de Telecorporación Salvadoreña, el otro de una marca de telefonía, que también tiene su canal de deportes. Correcto. También puede habilitar el app para verlo en su celular.
0: Anden a jugar.
2: Ajá. Así. O si usted tiene un Fire Stick, pues lo puede ver en medios internacionales.
0: No.
2: Es autorizado.
1: Licenciado, para la gente que va para el Mundial y que se va a estar aproximadamente más de un mes, ¿qué deberían de hacer para no tener problemas por haberse quedado demasiado tiempo?
0: Notificarle al oficial en el puerto de entrada, lo que van. Uh-huh. Porque ahora esta pausa que va a haber, que va a durar más de un mes el Mundial, termina hasta en julio, y alguna gente que vaya y vaya a ver 3-4 partidos, no va a estar viajando para cada partido. Uh-huh. Se va a quedar.
2: ¿No dejó el presidente de los Estados Unidos que se quedara dentro de los Estados Unidos a Irán, creo, verdad? Ellos tendrán que quedarse en México y tener que estar viajando para cada encuentro deportivo a Estados Unidos, porque solo tienen autorizado el tiempo del partido para estar dentro de Estados Unidos. Luego tienen que evacuarlo.
0: Y el primer partido es en Los Ángeles.
2: O sea, está complicado eso. Tenemos una pregunta para el licenciado. Buenas tardes. Si me han negado la visa hasta en 5 ocasiones, ¿valdrá la pena seguir insistiendo o mejor resignarse a que nunca la darán? Tomando en cuenta que el perfil de la persona es muy bueno, con fuertes lazos familiares en este país y trabajo estable, con solvencia económica, sin razón o sin explicación, ¿por qué la niegan?
0: Primero hay que revisar qué cambios ha tenido él después de su última negación para volverlo a intentar. Pero si no ha tenido cambios y sigue todo igual como la última vez, se la van a volver a negar. Algo está ahí...
2: Haciendo ruido
0: que no está correcto, no han corregido, o alguna información están poniendo en el formulario o no la están poniendo. Uh-huh. Que también les puede estar ocasionando ese problema. Ahora me pasó con una persona que le robaron la identidad, un familiar como que ocupó su pasaporte para su sobrina, que el problema fue entre familia y le ocuparon su pasaporte y pusieron para otra persona, etcétera. y ahora le aparece, cada vez que va a la embajada, le aparece que ella ha estado viviendo adentro de Estados Unidos. Uh-huh. Y ella dice, no, yo nunca he vivido allá. Fue una prima mía que se la llevaron con mis papeles. Y le digo, oye, ¿por qué no ha denunciado? Uh-huh. Ella no ha denunciado, no quiere denunciar porque dice, ¿y cómo voy a quemar yo pues, a mi misma familia? Bueno, entonces usted va a sufrir las consecuencias porque nunca le van a dar visa porque para ellos usted estuvo viviendo en Estados Unidos. Y es cuando le roban la identidad, o sea...
1: ¿Y cómo lo comprobás?
0: Con su movimiento migratorio, uh-huh. que ella no ha salido.
2: Pero ¿y cómo, no, y pero ¿cómo entró ellos, con el documento si ponen huellas?
0: Ajá.
2: ¿Cómo?
0: Porque estaba niña, dice, estaba cipota cuando la llevaron a la sobrina. Se la llevaron con su pasaporte y con su visa. Uh-huh. Que eran igualitas. Y en chiquitas no ponen huellas.
2: Ajá.
0: Entonces, a ellos, pero ella, esa se quedó ahí adentro. Uh-huh. Ya no salió. Y ahora ella tiene con un problema con sus papeles aquí porque cada vez que va a la embajada aparece que ella está adentro.
1: Uh-huh. Ah, pero en ese caso puedes demostrar como
0: ella tiene justo, que tiene que denunciar, uh-huh. pero dice que no quiere denunciar porque ella se está tragando las consecuencias de esas decisiones. Es igual que las mamás que se casan con gringos que quieren que por ley el gringo le ponga el apellido al niño. Uh-huh. Si ese niño tiene un papá biológico.
2: Por supuesto.
0: Entonces el gringo por ley tiene derecho a pedir a su hijastro si se casa con la mamá antes de que el niño cumpliera 18 años. Pero como no conocen la ley,
2: claro.
0: El salvadoreño lo que quiere es brincarse. Él quiere el camino corto. Él que no importa. Él quiere que yo quiero que lleve el nombre del gringo. Y le explicaba a una señora, no puede, señora. El gringo se estaría metiendo en un problema si le quiere asentar a su hijo no siendo el papá. Porque dice, es que yo tengo los contactos para hacerlo. Pues se está metiendo en un problema, es fraude. Eso no se puede hacer. Uh-huh. Pero la gente aquí no quiere entender eso. Siempre el salvadoreño quiere el camino más corto.
2: Yo creo que es importante también ser lo más reales posible. Yo creo que el hecho de mentir y hacer esas tramafaces nunca salen bien.
0: Siempre va a tener consecuencias. Uh-huh. Ahorita o en el futuro las va a tener. Uh-huh. Entonces, y quiere meter en problema al señor. Y muchas veces el señor, quizás por la insistencia de la señora, uh-huh. Vaya, yo voy a hacer lo que usted diga. Uh-huh. Y digo, no lo pueden hacer. No es lo que ella diga. Uh-huh. Es lo que la ley dice.
2: Así es. 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Tengo una preguntita para el licenciado Albergue. A ver, dice, hola, buenas tardes, licenciado, tengo una consulta. Fíjese que me gané un paquete para ir a ver el Mundial, qué suertuda.
1: ¡Qué chivísimo!
2: Es un partido, el Mundial, a finales de junio, entonces todo pagado. Si me pregunta, son 4 días que voy a estar en Nueva York.
1: Para la final.
2: Si me pregunta el oficial de qué. Si me pregunta el oficial qué viene, me imagino que viene a ser, quiso poner, le tengo que decir de que voy a ver el partido, pero solo soy yo, mujer. O digo que turismo, o sea, me gané el premio.
0: No, tiene que decir la verdad, no vaya a mentir. Tiene que decir la verdad. Es que si hay mujeres que son fanáticas también, pues. Del fútbol, no solo hombres.
2: Y si no, vaya a escuchar la canción que hizo México.
1: Julieta Venegas.
2: Que ha sido tan criticada para la inclusión femenina en el mundo de los hombres como el fútbol.
0: ¿Verdad? ¿Pero sí hay o no hay?
2: Sí, claro.
0: Mujeres fanáticas con del
2: claro,
0: fútbol. Entonces,
2: claro.
0: Entonces, hay mujeres que...
2: Y otras que somos obligadas, porque yo soy una mujer sometida, porque mi marido es el futbolero y a mí me somete con los partidos, pero ni modo, ¿y qué vamos a hacer? Pues
0: qué buena onda.
2: Pues sí.
0: Usted encárguese siempre de tener boquitas listas.
2: Pues sí.
1: Ajá, cabal.
0: Ese es su trabajo.
2: Más que el gran reto de este mundial es que los diferentes horarios de los partidos, porque van a haber partidos en la mañana, a mediodía y partidos por la noche.
0: Qué lindo.
2: Entonces... va a ser así como un ajolote de calendario.
0: Usted va a preparar desayunos, almuerzos,
2: pues sí,
0: y cena.
2: O sea, un día vamos a ver los partidos con huevo, otro día.
1: Imagínense qué bello va a estar el tráfico con la gente apurada queriendo llegar a ver los partidos.
2: O la gente queriendo verlos en los diferentes lugares donde
1: se pueden ver.
2: Yo veía ayer TikTok y la mayoría de restaurantes ya están preparados para la transmisión de los partidos, porque decía un TikTok ayer de una persona propia de uno de los establecimientos, decía: siento que mi lugar no es para venir a ver el partido, pero me tengo que acoplar a lo que la gente quiere, y son 2 meses de mundial, o sea que hay que acoplarse a los 2 meses de mundial, claro, no queda de otra.
0: Pero qué buena onda que sea esposa así.
2: Sí, vea, sometida.
0: Que acompañe.
2: Sí,
0: que
2: claro.
0: No todas acompañan.
2: No, todas tienen que acompañar. Ese es el éxito de pareja.
0: Sí, correcto.
2: Sí, así como él tiene que acompañarme mis pilas a mí,
0: claro,
2: también.
0: Lo puede hacer feliz solo con estar a la par de él con las palomitas en la mano ahí.
2: Sí, cabal.
0: En la soda.
2: Y no dejarlo solo.
0: Sí, eso es importante.
2: Después se van con los cheros a fregar.
0: ¿Y dónde andabas? Viendo el partido.
2: Bueno, licenciado, ¿cómo lo contactan ya para finalizar nuestro programa?
0: Bueno, puede llamar al 25-64-12-36 o 37. Ya búsquenos en redes sociales como SOS Inmigración, especialmente en nuestra página de Facebook. Y si no, pues visítenos en la Colonia Escalón, final 71 Avenida Sur, número 340, media cuadra abajo del Taber, o en nuestro kiosquito en Plaza Mundo Soyapango.
2: Así finalizamos, Mujeres al Aire. Bendiciones, feliz tarde.

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8: 5-3 minutos.
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3: Con mucho gusto, 6 de la tarde con un minuto.
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3: Así es, 6 de la tarde con 3 minutos, su servidor y amigo Edgar Mejía, por supuesto, acompañándole ya en este día miércoles 10 de junio. Miércoles, bueno, estamos todavía en alerta naranja por la inclemencia de la lluvia. Acá por la colonia Roma, sí, hace un par de minutos estaba una fuerte, leve llovizna, por supuesto, me imagino, así que a tener mucho cuidado, a cuidarse ahí, por favor, a los pequeños del hogar, están en casa, por supuesto, por la alerta, pero igual hay que cuidarlo siempre a las personas mayores. Y recuerde usted nunca olvidar su paraguas, pues ya vamos a cuidarnos con esto de las gripes y pues no queremos andar enfermos, por supuesto. Así que ahí estamos, vemos compañeros, estamos disfrutando, por supuesto, además de la buena música que traemos en esta tarde de día miércoles, por supuesto, para que usted tenga un buen regreso a su hogar. Precaución, va manejando, por supuesto, recuerde.